crucero, hermano, guardián del fuego azul. Navega entre las aguas de este reino, cerca, siempre cerca, en mis cumbres de los Andes. Niebla salvaje en el camino, vuelve al cielo esta mirada. Mis sentidos armados de fuego y esperanza, como un rayo encendido de la noche, caricia entre mis manos, crucero, hermano.